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2: 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Con nuestra primera estrella al micrófono, la sin par Joan Edwards, escuchemos la canción que esta semana vuelve a ocupar por el aplauso unánime de la juventud norteamericana, el primer puesto del Hit Parade. El amor lo puede todo. Oh, what it seemed to be.